0: sí.
1: Está escrito en los muros. No está escrito en papel. Sí está escrito en los muros.